La Vida Loca de Ricky suena en Hot 102.5, la número uno en música y throwbacks, y siga hidratándose como lo está haciendo, porque el Servicio Nacional de Meteorología advirtió que la amenaza por calor se va a mantener durante los próximos días, con índices de calor entre limitados y elevados, especialmente en municipios costeros y sectores urbanos. Está caliente la cosa como hot. 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

0: Jason.
1: Era Talk Dirty, Derulo, 2 Chainz en la noche de hoy, miércoles, la fecha 23 de septiembre 2026. Por si acaso, siempre la menciono para caer un track. Ya se va septiembre, mis amores. Así vamos. Nico and Beans, Am I Wrong? En Hot 102.5, la número 1 en música y throwbacks.

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Bruno con Just The Way You Are. Esta es Hot 102.5, número 1 en música y throwbacks. 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Nos vamos con Real McCoy, Another Night.

Eso era un karaoke moment, como yo le digo. Es Club 7, I Never Had a Dream Come True. Mickey en tu radio, el dueño de tus noches. Disfrutando ya de vuelta a casita. Saliste del trabajo. Con calma en la carretera. Siempre lo digo, mejor es llegar tarde que nunca llegar. Repórtate a través del Hot WhatsApp. Aquí está Lenny Kravitz. Again.

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2: Le damos con todo porque la noche sigue y la música también. Yo soy Mick, ya vengo con mi gustito de cultura y capo. Spice Girls and Nicki Minaj, ahora Lady Gaga.

And I wanna be the Spice Girls at 112.5, la número uno en música y throwbacks. Se sigue la controversia esta de Alex Sintek con los puertorriqueños, el reggaetón y demás, que él siempre ha sido bien vocal respecto a este tema. Bueno, pero no ha dicho nada Coqui respecto a la beca que recibió para ingresar a la Universidad del Perreo. ¿Crees que conteste? ¿Crees que aparezca? Yo pago por ver eso, de verdad. Gustito de cultura y capo, se llama Flaca.

Era Promises de Calvin Harris junto a Sam Smith en la noche de hoy miércoles. Tú escuchas a 102.5, la número uno en Music y Throwbacks, con Mick ya de vuelta a casita. Estamos aquí hasta las 12. Relaxa, que de esto me encargo yo.

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Suena Mark Anthony.

Shakira, Shakira, whenever, wherever, Miguel en tu radio. Tú escuchas la única que hace la diferencia en Puerto Rico. Esta es Hot 102.5, la número uno en música y throwbacks. Y ahora también con estos gustitos. Uno de mis dúos favoritos, de hecho. Jesse & Joy se llama Corre.

I Don't Care, Ed Sheeran y Justin Bieber sonando aquí en Hot 102.5, número 1 en música y throwbacks, en más cerquita cada vez del fin de semana nuevamente para que lo disfrutes y lo aproveches con nosotros. Obviamente, para eso tienes que escuchar a Shaggy del Valle a las 6 de la tarde en el Hot Weekend Special. Tú sabes, el programa más importante de todos los weekends, no hay para nadie. Nos vamos con Dido, se llama Thank You. Suenen Hot.

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1: Vamos arriba, que la noche sigue, la música no para. Yo soy Mick, ya le doy play a Rihanna, también Shuffle, Shania Twain, y arranco con Mother Monster, Lady Gaga.

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Shania Twain, You're Still the One. Esta es a 102.5, la número uno en música y throwbacks en tu radio. Mira, ¿cuándo es que sale Avengers Endgame de nuevo en el cine? Muchas expectativas con los minutos adicionales que van a presentar respecto, ¿verdad?, a esta gran saga. Muchos esperando esos minutos que van a hacer, obviamente, todo en torno a lo que es Doomsday. Los fanáticos de verdad están on fire. Así que déjame saber, dime la fecha para ir a verla contigo.

Era David Guetta, Alpha Ability, Ava Max, Forever Young en Hot 102.5, número 1 en música y throwbacks, la mejor compañía mañana, tarde y noche. Yo soy Mick, ya estoy contigo de 7 a 12. Y obviamente está en la casa de los Atilla y Shaggy del Valle, Jay Buzo, Ricky Chili. No es para nadie, la nueva favorita de PR. Ella es Riri, Love on the Brain.

Sonic, It Feels So Good en Hot 102.5, número uno en música y throwbacks. Está conmigo. Ya, oye, unos cuantos huracanes y sistemas por ahí dando de qué hablar. Por ejemplo, el llamado huracán Polo, que se ha convertido en uno de los huracanes del Pacífico más potentes en décadas. Se espera que roce la costa suroeste de México como tormenta de categoría 5. Vamos a mantener los huracanes en el mar, lejos de...

y Bruno, se llama Please Me en la noche de hoy, miércoles. Mix ya sigue contigo hasta las 12. Tú escuchas a 102.5, la número 1 en música y throwbacks. La mejor combination. Dua, J Balvin, Bad Bunny. Se llama One Day in Heart.

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2: Reto final del miércoles. Sigues conmigo. Ya vengo por ahí con Drake, Usher, Backstreet Boys. Arranco con Nina Sky para que maneje el esqueleto. Vamos allá.

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My God, o OMG, como le quieras decir. Usher, Will.i.am en Hot 102.5, número uno en música y throwbacks. De vuelta a casita, relax, despejando la mente y poniéndote a bailar.

Christina Perry con Jaro Parts en Hot 102.5, número 1 en música y throwbacks. Ya contigo hasta las 12 de la noche. Cataño va a estar activo este fin de semana por las elecciones por alcaldías, ¿verdad? De dicho municipio, luego del fallecimiento del el alcalde Julio Alicea Basayo el pasado 13 de agosto. Así que eso es lo que va a estar pasando el weekend aquí en PR.

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Milkshake by Kelly. En la noche de hoy miércoles se sigue con Mick Jack disfrutando con toda tu música favorita aquí en Hot 102.5, la número uno en música y throwbacks. Consejito de pana cortito y directo. Sé tú siempre, muestra tus verdaderos colores. 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

Un, dos, tres, brinquito, ¿eh? Ese es el conteo para bailar una bachatita y relax. Romeo Usher, Promise en Hot 102.5, número 1 en Music y Throwbacks. Yo soy Mick Jagger. Aquí en Hot, tú sabes, el dueño de tus noches, la mejor compañía, y digan lo que digan, ellos lo saben. No hay break, nos vamos con Gaggy Bradley Cooper. Se llama Shallow.

Bueno, mañana es otro día, como siempre digo, lleno de nuevas oportunidades. Y está de ti si las aprovechas y las agarras y le das con todo. Yo espero que sí. Regreso desde las 7 de la noche, tempranito a las 6 llega Shaggy del Valle con su cafecito en mano. Ahora a descansar, que esa parte es importante también. Sigue aquí a Hot 102.5, número 1 en música y throwbacks.

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1: Vamos ya, son las 5:50 en la mañana de este jueves, víspera de weekend. Yo soy Chucky del Valle, acompañándote de 6 a 11 oficialmente. Mira, prendiendo la cafetera. Buen día.
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1: Estamos ya en la recta final de septiembre, 24 de septiembre ya. Ya estamos más cerquita del pavo, ya estamos más cerquita de Navidad. ¡Qué rico! Seth Foxes, Clarity.

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Mucho los que andamos trasnochados hoy, ¿eh? Nos quedamos sin luz anoche. Cerca de 200,000 abonados se quedaron sin luz anoche por un apagón ahí que hubo. Hay videos corriendo en las redes sociales de una explosión en una subestación ahí de Carolina. Tremendo revolú. Te llegó la luz ya. A mí me llegó tardecito, pero llegó. Que es lo importante. Aerosmith, I Don't Wanna Miss a Thing, sonando en Hot 102.5, la emisora número uno en música y throwbacks. Shaggy del Valle te acompaña en este jueves que arrancó pesado, no te voy a mentir. Estoy contigo de 6 a 11 con cafecito, hermano. Buen día, vamos a darle, Puerto Rico.

Arrancamos sólida la mañana del jueves con música de Aerosmith, sonando aquí en Hot 102.5 en la emisora número 1 en música y throwbacks. Shaggy del Valle, quien te acompaña. Mira, ahora sí que sí, con cafecito en mano, oficialmente arrancando la mañana. Son las 6:10. Ya mismo a las 6:21 llega Débora Martorell con el informe del tiempo.

Mira cuánta gente tú conoces así, que lo que hacen es buscar atención todo el tiempo, buscando que hablen de ellos, que los miren, que estén todo el tiempo ahí pendientes de lo que hacen. No, hombre, no, no estamos para esas cosas. Y menos a esta hora, es muy temprano. Son las 6:17, te acompaña Shaggy del Valle aquí en Hot 102.5. Llega Cultura Profética junto a Capo, Flaca, sonando en Hot. Buen día, con cafecito en mano. Vamos a darle.

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2: Buenos días, hoy jueves el tiempo variable. Primero, por la cercanía de una vaguada alta. Segundo, bastante humedad por el paso de una muy débil onda al sur de la región, por lo que otra vez vamos a tener una tarde activa. En polos del interior, norte y noroeste se estarán desarrollando aguaceros y tronadas. Y entre esta noche y mañana llega polvo del Sahara, un poco de aire seco. Durante el sábado, condiciones del tiempo estables con lluvias en la tarde en el noroeste, y el domingo aumenta un poco la humedad con aguaceros más fuertes en el oeste y noroeste. En cuanto al oleaje, aumenta hoy de 3 a 5 pies con riesgo moderado de corrientes marinas en las playas del norte y el este. Todo permanece tranquilo para nosotros en el Atlántico, pero nuevamente Fay es tormenta. Ya eran remanentes, pero logró reorganizarse nuevamente. Pero Fay se encuentra bien lejos al norte en el Atlántico, a 935 millas de las Islas Azores, donde se estará disipando. Mientras que está la Invest 90L, una onda tropical con 70% de posible organización, se espera que pronto llegue a ser depresión tropical cercana a las Islas de Cabo Verde. Este sistema se estará desplazando al norte, bien lejos de nosotros, no se acercará al Caribe. Les informó la meteoróloga Débora Martorell.
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Shaggy sonando en Hot 102.5, la emisora número 1 en música y throwbacks, en compañía de Shaggy, pero el otro, Shaggy del Valle, el que te acompaña de lunes a viernes de 6 a 11 de la mañana con cafecito en mano por aquí por el 102.5 de tu radio. Llega Chainsmokers, Halsey, Closer.

escucha esto que me parece interesante. La presidenta de México anunció que a partir del 3 de noviembre se prohíbe, o más bien se restringe, el uso de celulares en las escuelas primarias y secundarias del país, buscando, número uno, captar la atención de los estudiantes, pero también, y aquí es que viene lo interesante, ella dice que hay muchos estudios que reafirman que mientras usted escribe las cosas manualmente, no en una computadora, ni en el celular, ni nada de eso, manualmente, que las captas mejor la información que estás recibiendo. Así que me parece una muy buena, un muy buen planteamiento de su parte. Creo que aquí se debería considerar lo mismo. Este es Hot 102.5.

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Mira para acá, deja ver esos ojazos. Bello. Mira para allá. Eso sí, límpiate un poquito aquí, que tienes como un reguerito de máscara ahí en la esquinita. No, un poquito más. Ahí. Bello. Ahora sí que sí. Estás ready. Makeup on point. El outfit set. El cafecito en mano. El radio en Hot 102.5. Y próximo a las 7 de la mañana, las 7 canciones más prendidas. En compañía de Shaggy del Valle en el 7 at 7. Por aquí por Hot.

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2: Vamos allá que son las 7 en punto. Hoy jueves, en víspera de weekend, arrancamos con las 7 canciones más para el día, para que arranques tu mañana como tiene que ser, con cafecito en mano y con el radio aquí en Hot 102.5. Y arrancamos sólido, chequete esto. Icon Above, Charlie XCX.

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2: Buenos días, hoy jueves el tiempo variable. Primero, por la cercanía de una vaguada alta. Segundo, bastante humedad por el paso de una muy débil onda al sur de la región. Por lo que otra vez vamos a tener una tarde activa. En pueblos del interior norte y noroeste se estarán desarrollando aguaceros y tronadas. Ya entre esta noche y mañana llega polvo del Sahara, un poco de aire seco. Durante el sábado, condiciones del tiempo estables con lluvias en la tarde en el noroeste, y el domingo aumenta un poco la humedad con aguaceros más fuertes en el oeste y noroeste. En cuanto al oleaje, aumenta hoy de 3 a 5 pies con riesgo moderado de corrientes marinas en las playas del norte y el este. Todo permanece tranquilo para nosotros en el Atlántico, pero nuevamente Fay es tormenta. Ya eran remanentes, pero logró reorganizarse nuevamente. Pero Fay se encuentra bien lejos al norte en el Atlántico, a 935 millas de las Islas Azores, donde se estará disipando. Mientras que está la Invest 90L, una onda tropical con 70% de posibilidad de organización, se espera que pronto llegue a ser depresión tropical cercana a las islas de Cabo Verde. Este sistema se estará desplazando al norte, bien lejos de nosotros, no se acercará al Caribe. Les informó la meteoróloga Débora Martorell.
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Mire, ya empezó la papa caliente. Ya están tirando por ahí la papa caliente de culpa de quién fue el apagón de anoche que afectó a casi 200.000 abonados de la Autoridad de Energía Eléctrica, de Luma, en este caso. Ahora, Genera dice que fue culpa de Luma. Luma dice que fue culpa de Genera. Vamos a ver. Capaz, y fue, ¿te acuerdas? La iguana de palo. Mi madre. Este es A102.5, el número 1 en música. Y Tropax, Olivia Rodrigo, suena ahora.

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1: Vamos allá, son las 7:24, momento de echarle un vistazo a cómo está la carretera a esta hora de la mañana. Hoy jueves, víspera de weekend, estamos a 24 de septiembre del año 2026. Recuerda que este es el último fin de semana del mes, así que verifica tu marbete por si tienes que renovarlo, para que no lo dejes muy para lo último, ¿sabes? A esta hora de la mañana, bastante complicado el tránsito en el área de Carolina. La Valdoriotti presenta varios accidentes en dirección de Carolina hacia el área de San Juan. Hay un accidente a la altura del área de Sabana Bajo y de ahí en adelante, fluyendo un poquito mejor en dirección hacia el aeropuerto internacional, donde se vuelve a complicar el tránsito por otro accidente que está afectando por ahí bastante la zona. Así que mucha precaución. En la PR 22 vemos tráfico bastante pesado también en dirección de Dorado hacia el área de Bayamón, particularmente en ese tramo cerca del área de Toa Baja, Plaza Río Hondo, todo ese tramo por ahí bastante congestionado a esta hora de la mañana. En el área de Caguas, la PR 52 fluyendo sin contratiempos, aunque sí con bastante tráfico pesado también pasando el peaje de Caguas Sur en dirección hacia el área de Bairoa, y la carretera 30 presenta bastante tapón también a esta hora de la mañana en dirección de Juncos hacia el área de Gurabo. No hay accidentes reportados hasta el momento en la PR 30 ni en la PR 52. En el área de Bayamón vemos bastante tapón también en la número 2 en dirección de Bayamón hacia el área de Guaynabo, y en la 177, la carretera de los filtros, bastante ataponada también a esta hora de la mañana. El expreso de Trujillo Alto fluyendo sin contratiempos en dirección de Trujillo Alto hacia el área de San Juan. Y la PR número 3, la 65 de Infantería, con bastante tapón también en dirección de Carolina hacia San Juan. Si tienes algo que reportar, lo puedes hacer llamando para acá al 4740995 o a través de las redes sociales. Nos consigues como Hot 102.5 FM. Me encuentras a mí como Shaggy del Valle y te acompaño con cafecito en mano aquí en el 7 at 7 con las 7 canciones más prendidas.

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música de Clean Bandit junto a Marie Jean Paul, sonando en Hot 102.5, la emisora número 1 en música y throwback. Son las 7:37. Te acompaña Shaggy del Valle, mira, con cafecito, hermano. Y jueves, víspera de weekend en la mañana. Buen día.

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Mira, ahora sí que sí, se le pusieron los huevos a Peseta al gobierno, ¿sabes? Sí, se complicó la cosa en el gobierno porque Tempo le tiró al gobierno de Puerto Rico. Hizo una canción por ahí, se llama La Isla del Espanto. De verdad, está buena, sí. Tiene un par de cosas que yo creo que todos pensamos. Este es Hot 100.

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4: Vamos ya, son las 7:50 y arranca otro bloque de música con algo por ahí de Venga Boys, Goo Goo Dolls, No Doubt y mucho más hoy jueves en la mañana en compañía de Shaggy del Valle. Buen día. Fuera de weekend, ya se quedaron los nenes en el colegio, ahora te toca a ti. Estoy contigo de 6 a 11 por aquí por Hot, con cafecito en mano. Buen día.

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andamos meneando el bambán tempranito con Camila Cabello, Ed Sheeran, sonando a las 8:20 en la mañana de este jueves. Te acompaña Shaggy del Valle con cafecito, hermano. Mira, con uno de esos gustitos que te encanta aquí en el 102.5 San Juan, 107.3 Arecibo y Ponce, y en el 102.3 en Mayagüez, conectado contigo a través de las redes sociales. Recuerda que nos consigues como Hot 102.5 FM.

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Mira, Robert Mujica, el director ejecutivo de la Junta de Supervisión Fiscal, confirmó oficialmente que están en conversaciones con funcionarios federales por investigaciones sobre el contrato de Power Expectation, el contrato este de generación que ahora nadie sabe quién fue que lo firmó, quién lo aprobó, quién dijo que sí, quién dijo que no. No se sabe nada de este contrato. Aparentemente los federales están investigando por ahí. 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
3: Mira, como que es víspera de weekend, andamos lucido y pico arrancando el bloque más largo de música en todo Puerto Rico, sin nada de comerciales, 2 horitas de música por ahí para abajo, son las 8:50.
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3: Vamos a hablar a qué te vas a dedicar este fin de semana, qué vas a hacer, ¿ah? Conéctate conmigo a través de las redes sociales, me encuentras como Shaggy del Valle, nos sigues a nosotros como Hot 102.5 FM.

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Mira, en el área de Humacao están investigando una situación en el mismo casco urbano de Humacao, porque aparentemente hubo un accidente con un peatón arrollado. La policía está investigando, tienen cerrada la calle Noya y la calle Hernández, así que mucha precaución en el área del casco urbano de Humacao. Lord Royals se lo han dado ahora en medio de 120 minutos, dos horitas de música por ahí para abajo sin nada de comerciales aquí en Hot 102.5.

Mira, porque lo bueno también hay que compartirlo. Escucha esto. 10 recintos de la UPR representan a Puerto Rico en el listado de Best Colleges del 2027. La UPR tiene 11 recintos. 10 de ellos están en este listado. ¿Ah? Para que se te infle el pecho. Está haciendo 2.5.

está calentando, sí, a 88 grados está ya la temperatura en San Juan. A esta hora de la mañana y todavía no son ni las 10. Eso sí, se espera que para hoy haya varios aguaceros, particularmente en zonas centrales de la isla central y el noroeste. Así que con paraguas en mano, este es Hot 102.5.

Okay. Oye, todavía hay más de 9,000 clientes de Luma Energy que no tienen luz desde el apagón de anoche. Explotó una subestación allá en Carolina y tremendo revuelo que se formó. Miley Cyrus sonando en Hot. 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

Oye, lograste cachar taquillas para ver a Darwin la Melodía ya en el Choli. Se vendió soldado, 5 soldados ya en el Choli. Mi madre. Está pegado y pico. Todavía no he hecho remix con Pitbull, eso sí. Hasta que no haga un remix con Pitbull, no me gana a mí. Cuando lo haga, pues entonces hablamos. 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Llega The Weeknd.

Tremendo throwback de Sheryl Crow, All I Wanna Do, sonando en Hot 102.5, la emisora número 1 en música y throwbacks. Son las 10:08 en la mañana de este jueves. Shaggy del Valle, quien te acompaña de 6 a 11 con cafecito en mano, sonándote la música que tú quieres escuchar para arrancar las mañanas como tiene que ser.

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Escucha esto, Meta acaba de anunciar el Muse Charm, que es un dispositivo básicamente para que tú lo tengas y andes con él para arriba y para abajo, pero que te permite hablar con inteligencia artificial, con ChatGPT o con el de Meta o con el que sea, como si fuera una mascotita. Y tú le hablas y te entretienes. Básicamente, volvimos a los Tamagotchi, ¿te acuerdas? 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

Oye, ya anda por ahí listo para acompañarte de 11 a 2 en tu mediodía. Él es Jay Buzo por aquí por Hot 102.5, la emisora número 1 música y throwbacks. Así que tu radio déjalo ahí, que Jay Buzo viene con sus comentarios, que tú sabes que él siempre tiene un comentario así bien chulito para decirte y cancioncitas para dedicarte y toda la cosa así. Déjalo ahí en Hot 102.5. Santana, Michelle Branch, buen día.

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102.5, 107.3, 102.3 era Destiny Sheldon Hot, 102.5. Soy J-Bus acompañándote en la número 1 en música y throwbacks. Y ya pasadas las 11 de la mañana. Buenos días, Puerto Rico.

Cobra Starship, sea bien hot, 102.5. Madurar es entender que no debes obligar a nadie a dedicarte tiempo, a responderte rápido, ni cambiar algo que no le nace cambiar.

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1: Selena Gomez, Single Soon en Hot 102.5 y en las redes sociales Hot 102.5 FM. Te dejo con un gustito para balancear la cosa. Es la música de Camilo, Vida de Rico, aquí en Hot. Yo puedo

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1: Sí, arranca el bloque más largo de música sin comerciales con palos de Justin Bieber, Nicki Minaj, Cataracts, Iggy Farty, Smooth, y un montón más.
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Tony Braxton en Ya Pasada las 12 del mediodía. Buen provecho, Puerto Rico. Cuéntame, ¿cuál es el menú de hoy? ¿Qué vamos a almorzar en el día de hoy? Hoy yo le tengo un antojito a una pizza, pero tiene que ser con pepperoni y miel picante. Suena David Guetta, Kelly Rowland en Hot.

Mira, al final del día, lo que uno no quiere o lo que no debería es tener una vida que sea bien, pero para los demás. Eso es lo que uno no debería aspirar definitivamente y en ningún momento. Soy Jay Buzo, te acompaño con Bruno Mars, When I Was Your Man, aquí en Hot

¡Qué pelota de gustito! La ley, el duelo en Hot 112.5, número 1 en música y throwbacks. Oye, cuando uno está en duelo también, hay momentos donde uno está en altas, hay momentos donde uno está en bajas, hay de todo un poco. Pero lo que uno quiere es que se sienta bien para uno, no importa qué, definitivamente. Te acompaño con Jonas Blue, JP Cooper, Perfect Strangers, que suenan Hot 112.5.

Era la música de Taylor Swift, I Knew You Were Trouble, en Hot 102.5, número 1 en música y throwbacks. Trouble son los narcisistas. Te voy a dar varias razones, ¿por qué? Porque mira, ellos mienten constantemente, dañan cualquier ocasión especial. Tirarte para abajo cuando no te sientes bien es su expertise. Y tratar mejor a otras personas, incluso cuando son extraños, antes de ti.

Pietronco e Palo, Maroon 5, Daylight en Hot 102.5, número 1 en música y throwbacks en tu mediodía, en tu hora de, ¿sabes qué? It's your you time, it's me time. Es momento de salir del estrés del trabajo por un momentito para poder agarrar fuerzas y meterle con más ganas en la

Timberlake. Sexy Back en Hot 102.5, número 1 en música y throwbacks. El problema de nosotros, los seres de luz, es que no cualquiera aguanta el voltaje. Definitivamente. Esa es la frase del día de hoy. Que aguanten el voltaje. No es que sean electricistas. No. Uno no necesita un electricista. Uno lo que necesita es una persona que aguante el voltaje y que también emita su propia luz. Para entre los dos brillar aún más el camino, lo que nos rodea, y que las metas luego de eso estén mucho más claras. Te acompaño en tu mediodía de este jueves 24 de septiembre con The Verb. Esta es Bittersweet Symphony, que suena en el 102.5 de Hot en tu mediodía. Sube el volumen al radio, súbelo.

The Verve en Hot 102.5. Lugares que acabo de descubrir y me enamoraron. La Zanja en Fajardo es un spot que debería visitar. Si las condiciones climáticas lo aprueban y lo permiten, te lo recomiendo. Suena I Got a Feeling.

simpático que tu compañero de trabajo. 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

0: Amy Paula, Jenny en Hot 102.5, número 1 en música y throwbacks. Oye, te voy a dar una listita de lugares donde puedes ir este fin de semana. Son un poquito lejos, pero valen la pena. Aguadilla tiene Survival Beach. Los que me están escuchando por allá saben de lo que estoy hablando. Está espectacular.
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Acompañándote en tu mediodía, soy Jay Bozo y era B.O.B. Bruno Mars, Nothing on You. En ya pasada la una de la tarde, te acompaño en tu jueves, Throwback Thursday. No, pero no es para que le escribas ese throwback, no. Ni palcará le escribas a ese throwback. Eso es, déjalo allá en el throwback. So I'm believing hot.

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1: Break my heart, Dua Lipa and Hot 102.5. Soy Jay Busoy, te acompaño fielmente de lunes a viernes, de 11 de la mañana a 2 de la tarde en tu mediodía, en el mes de septiembre que duró 5 minutos. 5 minutos duró. Amen.

Lähe palo. Cristina Aguilera, Pink Maya, Lil Kim, Lady Marmalade en Hot 102.5. Estamos contigo también en las aplicaciones de iHeartRadio y TuneIn Radio. Descárgala ya completamente gratis.

Taylor Swift en Hot 102.5, también complaciendo solicitudes a través del 787-474-0995. Pídeme la tuya y yo te complazco ya. Suena Maroon 5, Memories, aquí en Hot.

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Y te recuerdo que a las 2 de la tarde llega la lengua más picante de Puerto Rico, Ricky Chilly, que te va a acompañar de 2 de la tarde a 7 de la noche en El Tapón de Regreso a Casita.

Hay cosas y hay cosas. Mira, cuando uno está en un grupo y uno sabe bastante del tema, pero se queda callado, es impresionante toda la información que te entra de personas que desconocen del tema. Suena Working Hard.

Y en resumida cuenta, si no sabes del tema, no hables de lo que no sabes. Oye, si no sumas, no vayas a restar. Es mejor, mira, recibir toda esa información, aprender, procesarla, aprender. Luego, entonces, entablamos en algo que donde, ¿verdad? Sí tengamos conocimiento. No hay nada mejor que aprender. Uno puede aprender algo todos los días. Suena flaca, King Hearts.

gustito para balancear la cosa. Cultura Profética featuring Capo, Flack and Hot 102.5, número 1 en música y tropax. Oye, si no lo vas a construir porque no tienes las energías, no lo quieres hacer, hay desinterés o no te motiva, que eso está totalmente bien y es justificable, pues no lo destruyas tampoco, ¿verdad? No vayas a destruir algo.

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5: Así es que me dicen a mí. Jueves, que ya está acá, y el fin de semana ya yo lo siento realmente. Vamos a disfrutarlo. De verdad que sí. Muchas canciones toda la tarde estoy contigo en tu radio. Somos.

Sense sonando acá a través de Hot 102.5. Y Ricky Chili contigo. Si soy yo hasta las 7 de la noche. Vamos bien, vamos juntos. Sabes que me consiguen en redes sociales para mantenernos bien cerquita toda la tarde. Por ahí hablamos un ratito. Ricky Chili. ¿No me tienes? Búscame ahora, aprovecha, dale. The Weeknd suena ahora mismo en tu radio Hot. Yeah.

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Andamos vigilando embalses nuevamente, que han bajado un poquito y necesitamos lluvia, pero que sea para donde tiene que caer, la verdad. Ese es el asunto, que caiga donde tiene que ser. Yo soy Ricky Chilis, tú sigues escuchando ahora mismo Hot 102.5. Número 1 en música y throwbacks.

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Acá está Ricky Chiri picantemente contigo. 2:35 minutos. ¿Qué tal? ¿Cómo tú vas? Ah, bueno, mañana viernes. ¿Qué mejor que eso? La verdad. Más de tu música.

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6: Aquí es que estoy, 2:49 minutos en tu jueves, casi picando el fin de semana para que goces en cantidad conmigo. Y las canciones correctas que te activan aquí, siempre somos
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6: Televolumen, 2:49.

Deseándote que cada plan que tengas para hoy jueves sea mucho mejor que lo que pensaste cuando te levantaste. Tengo que hacer esto, tengo que hacerlo, que sea mejor, la verdad. Y no acaba, todavía queda tarde y noche para que usted ejecute. Yo soy Ricky Chili, 316. 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

amor, sonando acá con Ricky Chile a través de Hot 102.5. Un día muy especial, realmente también es histórico en cuanto a los medios de Puerto Rico, porque específicamente hoy es la última edición impresa de periódico Nuevo Día, también Primera Hora, y ellos, de hecho, hoy lanzaron esta versión conmemorativa. Obviamente, por de hecho que pasan ya 100% digital. Muy interesante.

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4: ¡Vámonos! Oye, pero sigo. Claro que sí, hasta las 7 de la noche las mejores canciones van contigo sonando en este jueves casi picando el fin de semana. 3:55 en tu radio, que somos
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¿sabías que Netflix se está llevando The Conjuring a videojuego? Esta plataforma, tú sabes que está lanzando algunos de estos títulos, entre esos, uno especial para Halloween, para los que les gustan los spooky como a mí, pues tienen esa alternativa por ahí, The Conjuring en el videojuego. Más música sonando con Ricky Chili en Hot.

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tú escuchas a Ricky Chile ahora mismo a través de la emisora número 1 en música y Throwbacks. Vamos a 102.5 para que sepa. Te hago una pregunta, quiero que me contestes esta. Tú estás en una fila de esas bien salvajes ahí, tipo banco. Llega un pana y se acomoda. Tú estás a punto de pasar. ¿Dejas que se quede contigo? ¿Consideras que, caramba, hay mucha gente ahí, una faltita de respeto? Hasta la fila también se lo dice. Deja que más o menos se cuele. ¿Cómo tú gestionas ese asunto? Es como que complicadito, pero de verdad que no era. Para nada. Sigue escuchando más música acá a través de Hot 102.5.

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Essence, My Immortal, sonando acá a través de Hot 102.5 y Ricky Chili a las 5:37 minutos. Me estoy preparando para las 2 horas de música sin interrupciones comerciales, que son 120 minutos. Todo pendiente. Y ahí, mito, arrancamos con eso y hablamos un poquito de lo que está pasando por ahí.

Papi, oye, todos aquellos que tienen un jueves como hoy, pasaje en mano para irse todo el fin de semana, relax, a pasarla bien, así como mi familia, que de hecho están en Fort Myers, pero salen para Colorado, ya mismito, y me echan fiero y yo acá todavía. Mañana yo voy a estar acá en Hot, para que sepa. Good feeling.

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8: Claro que sí, así se comienza de verdad. Nueva hora de muchas canciones. Lo bueno es que son 120 minutos. Nada de comerciales a partir de ahora. Métele volumen, que aquí somos.
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Pasando en Puerto Rico, más temprano la policía cerró el tramo, específicamente en la carretera número 5, esto por Cataño, porque estaban investigando, de hecho, un asesinato en la zona, para que sepa, que tenga el dato, porque todavía estaba complicadito por ahí. ¿Sabes que cualquier cosa acá, pues la calle se pone dura, ¿ok? Y que ojo, por ahí también. Dios nos cuide, PR, señores y señores. Yo soy Ricky Chili, tú vas escuchando toda esta música brutal ahora mismo con 120 minutos de solo canciones y canciones y nada de comerciales como esta que suena de Sugar Ray.

Unstoppable, sonando acá a través de Hot 102.5. Yo soy Ricky Chili. Oye, atención, que los beneficiarios del programa de asistencia nutricional, el PAN, recibirán un pago especial esta semana de $46.78. Para que lo sepan, sus cuentas se va a ver reflejado por ahí. A que tenga el dato. 621, te escucha.

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Somos la emisora número uno en música y throwbacks y Ricky Chili contigo picantemente. Primero pedíamos lluvia a todo lo que da. Estamos pidiendo que por lo menos este fin de semana que viene ya comenzó prácticamente. Sea un poquito, ¿verdad? Favorable, actividades al aire libre. Bueno, un balance es lo que hace falta. Sigo con estas canciones y 120 minutos de música sin comercial ahora mismo.

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Gracias por la sintonía, Ricky Chili es mi nombre. Y sabe que así mismo me consigues en redes sociales para mantenernos en contacto todo el camino. Estoy de 2 a 7 en tus tardes acá a través de Hot 102.5.

0: The Rhythm of the Night sonando acá a través de Hot 102.5. Y sabe una cosa, la noche tiene su dueño. Él se llama Migya y llega ahora mismo.
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J-Lo con Let's Get Loud en la noche del jueves. Estás con Mick, ya está, es Hot 102.5, la número uno en música y throwbacks. Y qué rico se siente saber que mañana arrancamos el fin de semana de nuevo, ¿eh? Qué bien se siente. Aquí está Ricky Martin, Christina Aguilera.

Justito de la Quinta Estación, el sueldo regresa en la noche del jueves. Esta es Hot 102.5, la número uno Music Throwbacks con el dueño de tus noches. Soy yo, tu Hot DJ Mick, ya hasta las 12. Y aquí estamos, disfrutando del bloque más grande de música sin comerciales. Son 2 horas, 120 minutitos para ti y para mí. Claro, porque yo me los disfruto. No, ¿qué te digo? Maroon 5, This Love.

Era música de Shawn Mendes, In My Blood. Yo esperando verdaderamente que hayas tenido un día de trabajo relax o productivo. Si no fue relax, que por lo menos el rush te haya, ¿verdad?, push, haber logrado todo lo que tenías propuesto para hoy. Estás con tu Hot DJ Mick Jack en Hot 102.5, número 1 en Music y Throwbacks.

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Meri, ¿de qué parte de PR o el mundo nos escuchas? En el 102.5 San Juan, 107.3 Arecibo Ponce, 102.3 West Coast o hot102pr.com, iHeartRadio o Tuning Radio. No hay excusa para no escucharnos. Yo soy Mick Jack en Hot 102.5, número 1 en Music y Throwbacks.

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Ahora vamos pa' Caguas.

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2: Otra horita, jueves en la noche, Mickey en tu radio. Vengo por ahí con Tame Impala, Coldplay y Nori. Comienzo la hora con Taylor Swift. ¡Vamos arriba!